0: Me estoy estrenando la censura de las cosas que vi. Que lo escribí de lado.
1: No.
0: Vamos a estar en esto.
1: Ay, talk.
0: Ascolta la mia taglia, lo scoglione.

0: está es la diferencia entre un don y el otro, ¿no? ¿No? ¿Cómo es la diferencia entre un computer, entre un computer y un computer? Sí. ¿Cómo es la diferencia entre una ragazza y el otro? Sí. ¿Sí funciona el sistema operativo de ragazza y de donna? Sí.
1: Sí.
0: Sí, sí, sí. 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

0: tiene los conjuros. No lo voy.
1: No, no, la voy yo.
0: La mando.
1: Me llama un poquito.
0: ¿Qué tal esta pasta?
1: La pasta io.

pues es como no quedarse de seguro por los trabajos de hoy, pues. A ver, los trabajos de hoy, aquí, a ver, se va a ir, se quedó.